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0: Son las 5. Las 5.
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0: Acesta este Rares Maris.
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0: son las 8. Las 8. 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
5: Hola, hola, ¿qué tal? Es martes. Te cuento que estamos a 2 de junio ya de este 2026. En esta nueva semana y este nuevo mes que acabamos prácticamente de inaugurar. Oye, bienvenidos sean ustedes, soy JSFM, o bienvenido seas tú, que hay gente que no le gusta aquello de que le digamos ustedes. Bueno, pues tú también. Bienvenido, soy JSFM. Si te apetece, empezamos. Es un placer estar contigo.
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1: 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Buen tema para empezar esta primera hora de radio. La que estábamos escuchando de Disco Down con la versión de Provenza de Karol G. Dani Corbalán y este The Girl intentando.

0: Ahí está sonando en las novedades Dani Corbalán, The Girl, The Girl in the Dark, disfrutando de la música en Mon Amour a esta hora de la mañana.
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rollito y qué buen rollito tiene esta de Horns, Wonderful Life. Colaboración de Paper Disco Machine. Es el Wonderful Life del año 25, dedicado. Dedicado al año 25. Ahí está la Lola de Café Quijano, que tiene ya también sus años. Se llama.

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0: Los sueños de una de las canciones que sonaba en 2005 del Canto del Loco.
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0: Esta formación del Canto del Loco que nos han hecho disfrutar de tantos y tantos éxitos. Ahí tienes uno más sonando en esta mañana de los que van contigo. Tiempo para cambiar un poquito de registro y marcharnos también por una de las canciones también clásicas dentro del panorama musical de Onamar FM. Con Alice me voy a quedar ahora.

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2: El Alvin Maisel, que se nos ha quedado atrás de la formación, o mejor dicho, la creación de Alot, ese brasileño, ese DJ brasileño que nos ha dejado un buen sabor con esa canción. Esta de Coldplay también tiene muy buena pinta, ¿eh? Hace un tiempo, mejor dicho, hace 2 años que la conocemos, se llama All My Love, junto a Panao. Ahí está este éxito de Coldplay, disfrútalo en Onamar FM.

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Qué maravilla, ¿eh? Sonando de Paul con el Te Confieso y esta de Asen con el Don't Leave It. Seguimos con la música que no para aquí en la radio a esta hora de la mañana. Por supuesto, de lunes a viernes contigo.

un servidor, JSFM, para darte este Macual Idea de Pino D'Argio. Si el lugar te lo permite, siempre te digo que canciones como estas merece la pena subir un poquito más del volumen de la radio.

0: Yeah, eh. Bala. Clasicazo de los buenos con Pino D'Argio. Yeah. A esta hora de la mañana.
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0: Eso intentamos, marcar la diferencia para que sintonices cada día Una Mar FM. David Van Bailen hizo este tema en plena pandemia. Con este No Puedo Vivir Sin Ti, se sacó de la manga esta versión de los Ronaldos. Así que la disfrutamos, la bailamos, la saboreamos en Una Mar FM. En esta mañana de radio, buen día, buenos días.

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0: está uno de los temas de Phil Collins, remasterizado en 2016, este Don't Lucy My Number. Qué maravilla cómo suena, ¿eh?
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0: Me voy, es el título de Fangoria. Prácticamente, eso sí, vamos agotando ya esta primera hora de radio, pero nos queda la siguiente, donde prometemos siempre buena música. Si te quedas con nosotros, enhorabuena.

0: Son las 9. Las 9.
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0: proponerte descubrimientos musicales. Con Emi Música hemos empezado esta segunda hora de radio. ¿Qué tal? Soy JSFM, un placer estar contigo disfrutando de tantas y tantas canciones que voy a compartir contigo en esta próxima hora de radio. Me quedo contigo hasta las 10 de la mañana, como hacemos de costumbre siempre de lunes a viernes. Hemos consumido una hora y la segunda te prometo colocarte canciones inéditas. Ahí tienes otra que vamos a disfrutarla.
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0: Se llama
2: It's
0: Lori.
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0: Es Comazón.

Flavor Rechap con este New Religion. Disfrutando y saboreando del sonido más competente que suena en la radio. Metidos dentro de esta segunda hora de radio, soy JSFM. Si ahora mismo te acabas de incorporar, no pasa nada. Vamos a seguir desglosando más canciones buenas para ti.

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0: qué te vas, Laura Pausini.
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0: Por supuesto, temas dentro de su último trabajo discográfico. Ese Por qué te vas de Laura Pausini. Recordando y repasando aquella canción de Janet. No sé si la recuerdan. Bueno, pues ahí está otra de las nuevas también para esta semana. Ya lleva varios días por eso sonando, ¿eh? Cano.

0: este Lisa Fader, la historia de Cannons.
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0: Legend en 2022 hicieron esta remezcla, este remix de este tema mítico, Aison Sider, sonando en Ona Mar. Buenos días.
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0: 5 segundos. Y ahí está este Valentine.
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0: Tiempo para September, este Price for You. Ahí lo tienes, sonando en la radio. Una de las que rescatamos, nos hemos ido al 2008. Han pasado unos cuantos años ya, ¿eh?

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ponme algo de música ligera. Este podría ser un habitual tema para esta hora de la mañana. Uno de los temas que rescatamos del repertorio de Ana Mena, que ya tiene dentro de todas sus canciones que ya conocemos de sobra. Hoy nos ha apetecido saborear esta del 2021, música ligera. Entrando prácticamente ya en la recta final, vamos a ir minuto a minuto consumiendo este final de radio hasta que sean las 10 de la mañana, con temas que a ti te gustan y a mí también, claro. Lo importante, compartir contigo la música en casa, en el trabajo, en el coche. Si has elegido Onamar FM, gracias por hacerlo.

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mañana de martes. No tenemos tiempo para más. Mañana te espero a partir de las 8 de la mañana en un nuevo día de programa de radio. Eso sí, disfruta del día y de toda la música que va a seguir sonando aquí en la radio. Mañana te cuento más. Saludos.

Pues con este buen éxito de Francesco Rosi arrancamos. Te damos la bienvenida a una nueva hora de música desde tu radio favorita, donde hasta hace unos minutos te acompañaba nuestro buen amigo y compañero Jotas FM. Pero él sigue por aquí porque dice que quiere bailar un ratito más y lo va a hacer con los éxitos uno tras otro. Mi nombre es Jordi Prades. Te acompaño hasta las 2 en punto. ¿Tú también quieres bailar? Pues enseguida llega algo que te ayudará. 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Día gris, eso sí. 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

triunfar y así lo demuestran cantándole a la victoria. Ya son Las Marlena y así nos acompañaban mientras seguimos avanzando camino de las 10:30 de la mañana. Aún queda un buen rato para ello. Pasan 19 minutos de las 10 de este martes, 2 de junio de 2026. Seguimos compartiendo contigo los éxitos uno tras otro, entre ellos este de Christopher Cross. Seguro que te suena. Así suena esta nueva versión del Ride Like the Wind.

Esta canción ya tiene 21 años, ni más ni menos, y acá no se acabaron de cumplir hace demasiado, porque se publicó un 23 de mayo del año 2005. Así sonaban los Coldplay. Así sonaba su Speed of Sound. Continuamos junto a ella, Taylor Swift, The Fate of Ophelia.

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es un festival de grandes canciones el que tenemos montado por aquí. El de Madonna es uno de los grandes éxitos de su carrera musical. Es True Blue. Y es un temazo que compartíamos contigo, como también lo es este que llega a continuación de MFM Deep, Feel It Now.

¿Por qué te vas? Así es como sonaba esta versión fantástica de una canción de Janet, maravillosa también, la original. Laura Pausini nos acompañaba camino de las 11 en punto hasta esa hora, junto a las voces de Coti y Dani Martín. Y ese Antes que ver el sol, hoy, de momento, lo atisbamos.

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0: 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Nos damos una vuelta por los comercios de moda.
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Rodríguez y Calvin Harris juntos nos traían este Ocean, con el que arrancamos una nueva hora de música, de éxitos, aquí desde Onamar FM. Pasan exactamente ahora mismo 5 minutos de las 11 de la mañana de este martes 2 de junio. Y lo dicho, aquí seguimos acompañándote y compartiendo contigo más y más canciones. Aunque parezca mentira, hoy es un bonito día. Beautiful day, Mike Posner.

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nos traía esta novedad musical, se titula Esdrújula. Esta canción fantástica que sonaba hace nada, unos instantes. Compartimos contigo más y más éxitos de hoy y ayer, tanto nacionales como internacionales. Nos quedamos con uno de estos últimos, con Sparky y este Take Me There.

La original de Casey and the Sunshine Band es del año 1979. Esta versión que escuchas es del 1992. W eran sus protagonistas con este Please Don't Go. Nosotros nos movíamos, bailábamos al son de una fantástica canción. Recuerdo, mis años motos. Y desde el 88.0 de la FM continuamos con más y más hits. El turno es para ahora una de las grandes estrellas de la música actual. Es Lady Gaga con su nuevo single, este Shape of a Woman. Temazo con el que te acompañamos camino de las 11:30.

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0: Ya pa' qué, así sonaba esta versión, esta canción, esta colaboración entre Ruko, Lizzy y Steve Aoki. Y de esta forma, pues mira, seguimos compartiendo contigo más y más temazos de hoy y de ayer, tanto nacionales como internacionales, mientras seguimos avanzando camino del mediodía de este martes 2 de junio. Una canción veraniega.
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0: es la que llega ahora. Así es como suena este tema de Mecano, Hawái, Bombay.

El francés Sugel también nos hace bailar desde una Mar FM con esta canción, que por cierto fue uno de los éxitos vitales de una de las semanas que hemos tenido este 2026. Y a través del 88.0 de la FM continuamos con más y más éxitos junto a la belga Kate Ryan y esta versión del clásico de los estadounidenses Cock Robin, The Promise You Made.

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Pues no queríamos olvidarnos de esta canción fantástica de los Commoners, Never Can Say Goodbye, canción con la que arrancamos una nueva hora de música. Pasan 8 minutos de las 12 en punto del mediodía, después de la información, hoy más breves de lo habitual. Atrás también se quedaron los deportes y el tiempo, pero ya te digo yo que el tiempo es que hace calorcito, 27 grados. Y que tenemos el sol algo escondido tras unas nubes bajas. Pero oye, tranquilo y tranquila, que aquí también tenemos buena música. A éxitos como este de Seven. Este suena genial. Light in the Dark se titula. Desde Onamar FM, un saludo de quien te habla, Jordi Prades. Contigo hasta las 2.

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Bueno, pues ahí estábamos junto a Una noche en Malibu, uno de los grandes éxitos de toda la vida de Tennessee. Escuchábamos esta versión del 2025. Y aquí seguíamos. Oye, no te he informado yo de los deportes, pero tampoco hay mucho que informar. Seguimos con el tema Julián Álvarez, que tiene pinta de ser el culebrón del verano. Continuamos con más y más éxitos desde Una Mar FM con una canción fabulosa de Holly Humberstone, To Love Somebody.

0: Menuda combinación de genios. Dimitri Vegas, Like Mike, Rehab, precioso. Así que bien suena este Shooting Darts. Y con el que bailamos, además, camino de las 12:30.
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0: El turno ahora para el mejor de los Take That. Con el permiso de todos los fans de Take That, a Robbie Williams, Supreme.

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Pues nos apetecía un buen café a estas horas. No está mal. 12 y 47 minutos del mediodía con efecto pasillo. También desde Onamar, La Unión y Vivir al Este del Edén.

0: Qué temazo, un temazo que nos para Gusta Project. Y este I don't wanna lose. No, no, no perdemos nada, ni el tiempo, ni nada de nada. Lo aprovechamos, lo disfrutamos y lo compartimos contigo con esta preciosa canción de Eric Carmen, por ejemplo, su mítico Hungry Eyes. Fíjate tú que me atascaba y todo de la emoción, debe ser. Mientras lo escuchamos, nos emocionamos también desde aquí. Alcanzamos, por cierto, la 1 en punto. Eric Carmen, Hungry Eyes, solo para ti.
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Ava Max y Killed Queen, exitazo, otro de los temas del momento, otro de los éxitos de este 2026, en el que ya alcanzamos el sexto mes del año. Casi nada, el tiempo pasa volando. 1:04, continuamos con más y más éxitos de hoy y de toda la vida, tanto nacionales como internacionales, con uno de estos, con Dani Corbalán y su This Broken Heart.

casi como si fueran las fallas, tú. Valencia en llamas, Bombay. Y desde Onamar, pues más y más hits, más y más canciones como esta. Colaboración de nuevo y desde hace muchísimos años de Alejandro Sanz y Shakira. Bésame.

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Se titula Wait Tonight y sus protagonistas son Afrojack, Sia y David Guetta. Y juntos nos traían esta canción formidable, una vez más, un éxito entre Sia y David Guetta. Para no variar, la verdad, y desde Onamar continuamos con más y más canciones, con esas maniobras orquestales en la oscuridad, abriendo la caja de Pandora. Ahí estaba la esperanza y algunas cosas más.

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Es una de las canciones más bonitas ya dentro de la discografía de los aragoneses Amaral. Se titula Ahí estás. Y es otro de los éxitos que compartimos contigo desde Onamar FM en esta jornada de martes. Enseguida Bruno Mars y I Just Might.

0: La portentosa presencia de Tina Turner lo llena todo, aunque tan solo, y digo tan solo, sonara a través de tu radio. Así es como Tina Turner nos acompaña con ese Steamy Windows, y de esta forma me despido por hoy. Te digo hasta mañana. Mi nombre es Jordi Prades, ha sido un placer compartir contigo un día más de grandes éxitos. Éxitos que no se agotan, que de hecho seguirán sonando a lo largo del día y de la noche. Mañana volveré a estar contigo a partir de las 10 como siempre. Seguida te dejo con España y su The Magic of Love. Esa magia, la magia del amor y la magia de la música que nunca se agota. Toda para ti. Hasta mañana.
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0: Con los minutos que nos separan de las 7 de la tarde y con este son y este ritmo he querido empezar en esta tarde de martes que tú y yo vamos a compartir desde ahora mismo y hasta las 9 si tú quieres. Soy Pilar Molina y estaremos juntos paseando entre éxitos, no, exitazos y temazos. Desde aquí, desde Onamar y los éxitos que van contigo en este 2 de junio de 2026. Qué rápido pasa el tiempo. Segundo día ya del mes de junio. Calorcito de verano, aunque no estemos en él. DJ Anthony nos da aquel será perché ti amo, recortándolo y versionándolo para ti. Ahí va.
1: Qué

7 de la tarde y 12 minutos. ¿Qué haces? Hola, ¿qué tal? ¿O qué no haces? Incluido en No Fare Niente. Pero hoy a lo mejor estás trabajando, o estás en casa, o vas conduciendo. Ya lo sabes, te lo digo siempre. Pues eso, precaución al volante. Sea lo que sea, estamos juntos. Compartimos este tiempo. Lo cargamos de un no parar de éxitos. De antes, de ahora, de siempre. Solo, solo, números uno. Aura Wade nos da See My Dream.

trabajo original de la década de los 80, este Juliet que nos lanzaba Robin Gibb era el 1983. Ahora, pues bueno, se hizo esta versión y se quedó con Juliet. 7 de la tarde, 22 minutos. Más temazos preparados para ti, que te cuento lo que viene a continuación. David Guetta junto a Bibi Rexha, si por separado son geniales, ya juntos pues lo petan. Esto es One in a Million. Y después llegará algo así, Loco Loco.

0: Martes que estamos compartiendo tú y yo desde Una Mar y los éxitos que van contigo sonando House Broken, nos lo da Yana Lee y yo te lo hago llegar a ti. Temperatura en la ciudad de Barcelona, veraniega, 26 grados y medio, pero no es verano.
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Estamos escuchando a Morgan Page, cuenta con la colaboración de Selena Mastroianni para darnos este Fever. Hola, ¿qué tal? ¿Te acabas de incorporar? Buenas tardes, bienvenido. Soy Pilar Molina y hasta las 9 tú y yo podemos estar juntos compartiendo un montón de temazos y exitazos. Los que quieres escuchar te los damos aquí. Lo que viene a continuación nos lo da Deep Eyes Out of Reach.

Mende un Henderson sonando y dándonos este Release Me. A 20 minutos para llegar al punto horario de las 8 de esta tarde, a las señales horarias que nos lo indicarán. Soy Pilar Molina, te acompañaré hasta las 9 y lo que suena es Somebody Dance. Esto te va a recordar Richard Gray colaborando junto a Lizzat.

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trabajo You Are a Danger. Estamos en modo aproximación cerquísima de las 8 de la tarde. Escasos 4 minutos para llegar a las señales horarias y en este día, hoy elegimos un trabajo de Lion Ross. Lo sonará entre su repertorio musical Disco Queen. Desde aquí, para ti, te acabas de incorporar.

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8 de la tarde, así hemos pasado ya nuestra primera hora juntos. Que voló, que se fue, que pasa muy rápido cuando tú y yo estamos juntos. Y estaremos una más. Si tú quieres, la compartimos. Estamos en ella, junto a estos temazos y exitazos. Soy Pilar Molina y te acompañaré hasta las 9. Nothing's gonna stop us now. Mencionado y Starships.

es uno de esos temazos que se engancha, que se pega a ti. Colaborando está la solana Tonzanay junto al estadounidense Teddy Swims, los dos, y David Guetta con ese gone. Nos vamos con Brian Cross, esto es Like That.

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1: 8 de la tarde, 19 minutos, más temazos, lo mejor está aquí, lo tenemos para ti, porque puedes escucharlo igual, pero aquí suena mejor. La mejor variedad, variación musical, selección, como quieras llamarlo, es Miley Cyrus.

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Los últimos trabajos es Bruno Mars y esto era I Just Met. A 4 minutos para llegar a las 8:30 de esta tarde, suena Marshmello, esto es Where We Go.

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8: Entramos en la recta final de este espacio que compartimos tú y yo juntos hasta las 9. Podemos seguir si tú quieres. Soy Pilar Molina y te acompañaré hasta entonces. A continuación vamos a recordar un exitazo de Madness. Esto es Our House y después llegará Ava Max.
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buena vibra, energías positivas y el buen ritmo que no para. La cosa va de estadounidenses. La hemos tenido a ella, a Ava Max, con este Kill It The Queen. Un tema que arranca y que se engancha y que te lo quedas y que te lo bailas. Y nos vamos con otro estadounidense. En este caso nos vamos con él, con Teddy Swims, y bueno, entre sus trabajos hay muchos que es difícil elegir con cuál quedarte. Ahora mismo nos quedamos con Bad Dreams aquí en Onamar.

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0: eso ocurrirá dentro de 16 minutos, que nos darán las 9 y iniciará ese vinilo 80 nuestro compañero. Nos quedamos con Night, It Feels So Good, nos lo da Matt Sassari. Después llegará Queen
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Exitazo, temazo, Queen, la voz de Freddie Mercury en este Bohemian Rhapsody. Vamos a por más, que nos quedan todavía 8 minutos para compartir tú y yo juntos. Esto que suena es el Last One on My Mind y nos lo da Beverly Knight, aquí sonando desde Onamar.

Así, con este ritmo, con este sonido, pongo el punto y final a este día de hoy, a este martes 2 de junio que tú y yo hemos estado compartiendo durante 2 horas un no parar de éxitos de antes, de ahora, de siempre, solo números uno. ¿Quién te ha estado hablando? Pilar Molina, como siempre, encantada, fue un placer acompañarte y llegar a ti. Y bueno, volveré mañana, será en el mismo lugar, desde aquí, desde Ona Mar y los éxitos que van contigo, y a la misma hora, a partir de las 7 de la tarde. Te dejo con Sonia y Selena y Yo Quiero Bailar.

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¿Qué tal? Bienvenidos, mira ya, un día más la historia de la música disco ya está aquí, como siempre, contentos, felices, con muchísimas ganas y energías de escuchar, por ejemplo,

0: como broche de oro para iniciar, comenzar y hacerlo con grandes sonidos. Como me gusta, ya sabes, a partir de ahora debes de desconectar de todo y de todos, porque la historia de la música disco ya está aquí. Y además venimos, como siempre, como cada día, con muchísimas ganas. Lo dicho, 3, 2, 1, conectamos.
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0: Y qué mejor que seguir con los grandísimos Technotronic. Como me gusta esta historia, fue la tercera en cuestión. Ese Rocking Over the Beat, buenísimo.

Bueno, la verdad es que Black Box siempre será beautiful aquí en el vinilo 80. Ahí está su segundo trabajo, como me gustaba este I Don't Know Animals. Buenísima historia que nos llegaba desde el año 1989.

alguna manera explicar un poco la historia de esta formación, que fue un producto de estudio y el cual la verdad es que nos dejó mal sabor de boca, pero no musicalmente hablando, sino porque era una historia parecida a la de los Mini Vanilli, para que tú me entiendas. La verdad es que la vocalista no tenía nada que ver con la que aparecía en la foto. Una modelo de color, además guapísima, esbelta, y que llamaba muchísimo la atención, pero al parecer no era ella. Fue la vocalista original, una de las señoras o de las señoritas por entonces de la formación de Water Girls, que puso la voz, esta voz tremenda, rompedora, enérgica, a esta formación que además nos llegaba desde Italia y que tuvo muchísimo éxito. Seguimos, tenemos más. Como me gusta Sisley Ferre, una mujer que no tuvo el éxito merecido. La verdad es que nos dejaba historias estupendas. Esta en cuestión, cargadísima de amor y de ternura.

Qué maravilla, la verdad es que el tema sigue mucho más, ¿eh? Todavía nos quedan como casi 3 minutos, pero no lo vamos a dejar entero porque tenemos que dar paso a otras historias musicales, además buenísimas. Atención porque llega Sadie, Get Right Next To You, un sonido que nos llegaba justamente desde el American Music y que la verdad es que estaba también muy bien hecho. Lo escuchamos, estamos en el año de 1986.

estamos en el año 1987. La verdad es que en ese mismo año todavía nos seguían llegando cosas desde Italia y además buenísimas que no tenían mucha repercusión. Por ejemplo, como este Tonight de Valentino, un señor que nos dejaba temas de excelentísima calidad musical.

Ahí está una mujer llamada Tasha Ju Only Ju, muy al sonido inglés, pero que no tenía nada que ver con ese sonido. Estaba como muy de moda en esa época, por allá por el año 1987. Y nos aparecían temas como este, que también nos llegaban justamente y curiosamente desde Alemania, ¿eh? Muy al rollo inglés y muy también al rollo American Music. Seguimos, tenemos mucho más.

Estamos cabalgando prácticamente entre el año 1986-1987. Era la era Stock, Aitken and Waterman. Te estarás preguntando, ¿quién eran esos? Sí, yo te lo explico, claro. Eran los productores de moda por aquel entonces, por esa, diríamos, segunda mitad de la década, que nos trajeron a grandísimos cantantes, por ejemplo, entre ellos Guy Carsley, Kill Me Not, también a Sonia, que luego la escucharemos, otra de las rubias, pelirrojas, diríamos más bien, que les llegaban desde Inglaterra, todos ellos ingleses, y que triunfaban y vendían, pues eso, más churros que las 6 de la mañana. ¿Cómo me gustan los churros y las 6 de la mañana? Bueno, ¿eh? ¿Eso quiere decir que has trasnochado, eh? Aquí está Sonia, una mujer que nos embaucó con aquel You Never Stop Loving You y que luego nos dejaba este Counting Every Minute. Una historia realmente

Pero la verdad es que ya llegó el tiempo de decirte adiós y así lo hago. Y qué mejor que dejarte con otra inglesa. Lo hacíamos con Each Wonder y ese Cross My Heart. Y ahora tiempo de momento de escuchar a Tiffany con este I Think We Are Love Now. Buenísima historia, con la cual te digo así con la manita. Hasta mañana entonces. Pórtate bien, sé feliz y sobre todo, sé puntual al 1080, porque si no, castigo al canto, ya sabes. Repetir 500 veces, si no eres puntual al 1080, ya sabes, ¿eh? Hasta mañana, un placer como siempre.

0: son las 12. Las 12.
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2: Teddy Swims.